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6: Hola, ¿qué tal? Y muy feliz jueves. Les saluda Daniel Hernández y este es el resumen del tiempo para este 20 de agosto. El día de hoy vamos a continuar con temperaturas templadas. Las máximas estarán en los altos 80 grados y cielos mayormente soleados gran parte del día. El sol va a hacer que la sensación térmica se acerque nuevamente a los 90 grados, así que recuerde mantenerse hidratado y protegerse del sol si estará pasando tiempo al aire libre. Para mañana viernes, las temperaturas van a continuar en los 80 grados, pero no se descarta la posibilidad de algunas tormentas aisladas durante la tarde. Así que si tiene planes mañana, recuerde mantenerse al pendiente de las actualizaciones del tiempo. Mirando hacia el fin de semana, el sábado vamos a continuar con este ambiente tranquilo y cálido, mientras que el domingo nos trae un cambio completamente diferente en temperaturas. El ambiente se puede llegar a sentir ligeramente más fresco. Contaremos con una máxima solamente en los 75 grados. Así que, por lo tanto, disfrute de este jueves soleado y cálido y, como siempre, manténgase al pendiente de las condiciones del tiempo. Les informa Nelly Hernández para Telemundo Nebraska.
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4: Hola, ¿qué tal? Y muy feliz jueves. Les saluda Daniel Hernández y este es el resumen del tiempo para este 20 de agosto. El día de hoy vamos a continuar con temperaturas templadas. Las máximas estarán en los altos 80 grados y cielos mayormente soleados gran parte del día. El sol va a hacer que la sensación térmica se acerque nuevamente a los 90 grados, así que recuerde mantenerse hidratado y protegerse del sol si estará pasando tiempo al aire libre. Para mañana viernes las temperaturas van a continuar en los 80 grados, pero no se descarta la posibilidad de algunas tormentas aisladas durante la tarde. Así que si tiene planes mañana, recuerde mantenerse al pendiente de las actualizaciones del tiempo. Mirando hacia el fin de semana, el sábado vamos a continuar con este ambiente tranquilo y cálido, mientras que el domingo nos trae un cambio completamente diferente en temperaturas. El ambiente se puede llegar a sentir ligeramente más fresco. Contaremos con una máxima solamente en los 75 grados. Así que, por lo tanto, disfrute de este jueves soleado y cálido y, como siempre, manténgase al pendiente de las condiciones del tiempo. Les informa Nelly Hernández para Telemundo Nebraska.
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2: Hola, ¿qué tal? Y muy feliz jueves. Les saluda Daniel Hernández y este es el resumen del tiempo para este 20 de agosto. El día de hoy vamos a continuar con temperaturas templadas. Las máximas estarán en los altos 80 grados y cielos mayormente soleados gran parte del día. El sol va a hacer que la sensación térmica se acerque nuevamente a los 90 grados, así que recuerde mantenerse hidratado y protegerse del sol si estará pasando tiempo al aire libre. Para mañana viernes las temperaturas van a continuar en los 80 grados, pero no se descarta la posibilidad de algunas tormentas aisladas durante la tarde. Así que si tiene planes mañana, recuerde mantenerse al pendiente de las actualizaciones del tiempo. Mirando hacia el fin de semana, el sábado vamos a continuar con este ambiente tranquilo y cálido, mientras que el domingo nos trae un cambio completamente diferente en temperaturas. El ambiente se puede llegar a sentir ligeramente más fresco. Contaremos con una máxima solamente en los 75 grados. Así que, por lo tanto, disfrute de este jueves soleado y cálido y, como siempre, manténgase al pendiente de las condiciones del tiempo. Les informa Nelly Hernández para Telemundo Nebraska.
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4: Hola, ¿qué tal? Y muy feliz jueves. Les saluda Daniel Hernández y este es el resumen del tiempo para este 20 de agosto. El día de hoy vamos a continuar con temperaturas templadas. Las máximas estarán en los altos 80 grados y cielos mayormente soleados gran parte del día. El sol va a hacer que la sensación térmica se acerque nuevamente a los 90 grados, así que recuerde mantenerse hidratado y protegerse del sol si estará pasando tiempo al aire libre. Para mañana viernes las temperaturas van a continuar en los 80 grados, pero no se descarta la posibilidad de algunas tormentas aisladas durante la tarde. Así que si tiene planes mañana, recuerde mantenerse al pendiente de las actualizaciones del tiempo. Mirando hacia el fin de semana, el sábado vamos a continuar con este ambiente tranquilo y cálido, mientras que el domingo nos trae un cambio completamente diferente en temperaturas. El ambiente se puede llegar a sentir ligeramente más fresco. Contaremos con una máxima solamente en los 75 grados. Así que, por lo tanto, disfrute de este jueves soleado y cálido y, como siempre, manténgase al pendiente de las condiciones del tiempo. Les informa Nelly Hernández para Telemundo Nebraska.
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0: 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Billy, gracias. Hasta pronto, nos vemos. 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
2: 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Este es el resumen de las noticias más importantes al momento.
3: Les saluda Verónica Sandoval con la noticia de la hora. Tremenda sorpresa se llevaron varios conductores del condado de Sarpy tras cargar combustible en una gasolinera. Al menos 10 propietarios han reportado fallas mecánicas repentinas en sus vehículos poco después de llenar el tanque. Se trata del establecimiento Mega Savers, ubicado en la calle 168 y Corn Huskers, en donde un empleado de las oficinas corporativas de la cadena indicó a nuestros socios de noticias First Alert 6 que la gerencia está al tanto del problema y que se atenderá a todos los clientes perjudicados. Si usted ha experimentado fallas similares en su auto después de haber cargado combustible en esta gasolinera, revise su comprobante y póngase en contacto con la empresa de inmediato. Para esa y más noticias, visite telemundonebraska.com.
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0: Andrés.
1: Señoras y señores, ¿qué tal? ¿Cómo estamos? Buenos días, que les estén pasando super heavy el día de hoy, viernes, doble play.
2: Manda. Perdón, es que soy.
1: Así como que ya me despertaron, no manchen.
2: Pero, ojo, lo borojo. ¿Qué onda? Pues es que mira, nos despertamos bien temprano a las 5. Bueno, uno que tiene que ir el chamaco y ya se las 4, pero.
1: Sí, cambió los pañales y todo.
2: Sí, oye, pero bueno, manden sus peticiones al 308-321-1945 y WhatsApp 308-318-0696.
1: Exacto. Ya, doble play.
2: Dos canciones del mismo artista.
1: Perfecto, regresamos.

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0: Y seguimos con más, señoras y señores. Y hoy se van más boletos para los diferentes eventos, diferentes paquetes que tenemos. Así que chequen dato garabato porque esto se va a poner bien chirondongo.
1: ¡Vámonos, recio!
0: Oye, ¿qué crees que me dijeron?
1: ¿Qué?
0: Que vamos a tener algo para un bailongo de Conjunto Primavera.
1: ¡Anda la osa!
0: ¡Vámonos, papá!
1: Con eso es todo. Oye, creo que si no me equivoco empieza... ¿La próxima semana?
0: Parece que sí.
1: Parece ser que no.
0: Bueno, cheque dato garabato, seguimos con más.

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0: Y ya lo sabes, doble play, líneas telefónicas.
1: 308-318-0696 y 308-321-1945.
0: Oye, y también déjeme decirle que puede registrarse todavía para que pueda participar en lo que es la lonchera.
1: La lonchera de Fiesta 94.5. Recuerden que ya la próxima semana es la última, pero todavía pueden participar. telemundonebraska.com/concursos, Fiesta 94.5. Y bueno, también a través de línea cabina WhatsApp. Tienen muchísimas opciones para que no se queden fuera en esta última entrega.
0: Muy bien, bueno, pues ya lo sabe, continuamos.
2: Aries, tu relación de pareja puede romperse por tu intransigencia. Es buen momento para invertir en una vivienda. Tu energía te hará aceptar nuevos proyectos profesionales. Con la ayuda de un amigo o una amiga conseguirás beneficios económicos. Trabajar bien y ser buen compañero es la mezcla perfecta. Ojo, Tauro, necesitas dormir más.
3: Géminis,
2: las tensiones emocionales te van a desequilibrar. Sé generoso con el dinero, pero con cautela. La baja de un compañero te obligará a asumir su trabajo.
3: Cáncer,
2: si tu corazón pide emociones, no te cierres. Obtendrás grandes beneficios si haces inversiones inteligentes. No derroches tanta energía porque terminarás agotado, Cáncer.
3: Leo,
2: las buenas amistades serán las encargadas de animarte. Tienes una habilidad especial para aumentar tus ingresos. Intenta conseguir un buen ambiente laboral.
3: Virgo,
2: antes de confiarte con alguien, cerciórate de su discreción. Buena suerte en los juegos de azar, parece que vas a ganar dinero. Y bueno, viene posibilidad de mejora en tu puesto de trabajo. Vamos a pausa, regresamos más adelante con tu destino zodiacal.
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0: 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Continuamos.
1: Libra, estás cansado, necesitas unos días de vacaciones. Compra lo que llevas tanto tiempo soñando, te lo mereces, Libra.
2: Escorpio,
1: con un golpe de suerte podrán aumentar tus ingresos. Acostúmbrate a trabajar en equipo y no te olvides de practicar deporte más seguido, Escorpio.
2: Sagitario,
1: se acabaron las penas. A partir de ahora vuelve la felicidad a tu vida. Relájate un poco ya que la actividad laboral está mermando.
2: Capricornio,
1: no cierres la puerta a la felicidad. Dile que sí al amor. Ahorra algo. Siempre es importante. Cuida tu alimentación y no cometas excesos, Capricornio.
2: Acuario,
1: te va muy bien con tu familia, muy bien con tus amigos. Tu economía va bien, pero sin excesos. Vas a gozar de una excelente reputación en tu trabajo.
2: Piscis,
1: adopta soluciones progresivas para tus problemas económicos. Viene gran movimiento en el terreno laboral, debes estar pendiente de eso. Y ojo, no retrases tu visita al odontólogo. Esto fue tu destino zodiacal. Soy Emi Paulina. Hasta la próxima.

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2: Amigos, el Bordo ya tocó la puerta del Milán por Santiago Jiménez, así como lo escuchan, pero la primera oferta no convenció del todo. Proponían una sesión gratuita con opción de compra de 15 millones de dólares, obligatoria si cumplía metas de partidos y goles. El Milán claramente rechazó la fórmula, aunque el delantero mexicano ya dio su visto bueno para mudarse a Portugal. Estaremos atentos de estos detalles. Ahora en otras noticias, les cuento que el Club América dio un golpe comercial de talla mundial. Adidas lo incluyó en su grupo élite junto al Real Madrid, Bayern, Manchester United, Juventus, Boca Juniors e Inter Miami. El contraste fue claro. Tigres, pese a casi dos décadas con la marca, quedó fuera del escaparate global. El mensaje es contundente, amigos. En la estrategia internacional de Adidas, el gigante mexicano es América. Hasta aquí los deportes. Yo soy Mixel Montoya.
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Continuamos con mucho más en este viernes. Ya vean, ¿a cuánto estamos? Ya no habían despistado. Ya estamos a 21 y bueno, recuerden que pueden pedir su doble play en esta mañana. A línea en cabina 308-321-1945 y WhatsApp 308-31806. Bueno, vamos a ver qué rollo con el pollo. Y bueno, gracias por continuar con Fiesta 94.5. Son las 7 de la mañana con 48 minutos. Ya despiértense porque pues ya hay que corretear la chuleta desde tempranísimo, 7 de la mañana con 49 minutos. Continuamos con mucho más música.

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2: 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Este es el resumen de las noticias más importantes al momento.
3: Le saluda Verónica Sandoval con la noticia de la hora. Un hombre de 42 años enfrenta cargos graves tras dañar estatuas en un parque de Omaha. Según el reporte policial, el ataque fue motivado por un problema personal con su pareja. Los hechos ocurrieron en el parque Pioneer Courage, en el centro de Omaha, un espacio que abarca 6 cuadras de la ciudad y alberga más de 100 estatuas, de las cuales 3 resultaron perjudicadas con daños que superan los $5,000, lo que convierte el hecho en un delito grave. El responsable, Joshua Arrowwood, quien fue arrestado y permanece detenido en la cárcel del condado de Douglas bajo una fianza de $100,000, enfrenta cargos de vandalismo y conducta desordenada. El mismo día del incidente, el hombre también habría golpeado una pared de ladrillo con un bate de béisbol en el Capital District, causando temor entre clientes de un restaurante cercano. 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

0: Estamos de regreso, muchachas, son las 8 de la mañana con 6 minutos. Y ya vieron que yo les dije que cuando van a haber cambios hay algunas señales. Y bueno, ya estamos en este viernes, y tenemos una invitada.
1: Yailen.
0: ¿Cómo estás? Buenos días.
1: Hola, buenos días. ¿Todo bien? Un clima delicioso.
0: Sí. Oye, como que quiere llover.
1: Sí.
0: Como que quiere llover ahorita,
1: Ayer parecía que iba a llover, pero no llovió.
0: Llovió en la mañana. No, en la mañana hubo neblina.
1: Sí.
0: Sí. De hecho, ayer hubo un accidente.
1: ¿De camino a Hastings?
0: Ella era de Hastings, la persona que perdió la vida. Oh. Es de Hastings, pero pasó en la carretera 180, aquí ya cerquita de la desviación de Fernández.
1: Sí, la neblina.
0: Sí, y bueno, siempre tome sus precauciones porque pues uno nunca sabe.
1: Sí.
0: Y hay que, pues obviamente también tomar todas las precauciones porque en casa nos esperan, la familia, nos esperan la mamá, ¿no? O alguien a que tengamos cerca, pero siempre nos están esperando en casa, que llegamos a salvo.
1: Hay que cuidarse,
0: muchachos. Y bueno, cuéntanos, ¿cómo andas? ¿Qué te trae por acá?
1: Bueno, estoy de invitada, a ver si me quedo ya por acá pronto.
0: Obvio, microbio, que yes, güey. ¿Y qué onda? ¿Cuál es tu comida favorita?
1: Arroz con gris.
0: Oye.
1: Yuca con mojo.
0: Yuca.
1: Y la carne de puerco.
0: El chancho le dicen no.
1: Sí, ajá, le decimos. Carne de puerco.
0: Carne de puerco, sí. Oye, el miércoles tuvimos una promoción nosotros. Y precisamente la Milagrosa fue quien estuvo ahí promocionando la comida. Y dio exactamente lo que tú dijiste.
1: Sí.
0: Con grill, yuca y el puerco.
1: Es la comida tradicional cubana.
0: Oh, y súper rica, ¿eh? Toda la gente rica. Que ganó, dijo, oye, a todo el equipo les encantó, les gustó, muchas gracias.
1: Sí, bien rica.
0: ¿Qué tan frecuente comes aquí en acá al ladito con los vecinos?
1: En la Milagrosa, sí, a cada rato vengo, cocinan bien rico.
0: Estos pastelitos, ¿verdad?
1: Bien rico, ¿verdad?
0: Uy, creo que son guayaba con queso.
1: Sí, guayaba con queso.
0: Y otros que son de guayaba.
1: Sí. Bien rico, ¡nombre! Deliciosos.
0: Del 1 al 10, ¿cuánto le recomiendas a la gente comer acá con nuestros vecinos?
1: Un 10. Sabor cubano, 100%.
0: Y oye, ¿una comida en específico, aparte de la tradicional, que les quieras recomendar?
1: Le decimos ropa vieja, que es como la carne de res, pero ripiada así, también la hacen muy rica.
0: ¿Y de snack?
1: El pan cubano, el tradicional sándwich cubano.
0: Oye, ese también. Tienen un sándwich, pero grandísimo. Del tamaño del mundo que no se lo acaban.
1: Sí, con un batido delicioso.
0: ¿El batido de qué tipo?
1: A mí me gusta de trigo. Hay quien le gusta de mamey.
0: Ah, de trigo.
1: Es al gusto, qué rico.
0: Hay unos que también creo que son como de vainilla.
1: También, sí.
0: Sí, también.
1: Bien rico.
0: Y bueno, con ese calor va bien, ¿no?
1: Sí,
0: va bien.
1: Refresca,
0: como
1: claro.
0: Anillo al dedo. Sí, hay que meterle de todo. Y bueno, ¿alguna otra cosa extra que digas? Bueno, ya comí, ya me dieron mi proteína, mi shake. ¿Qué más les puedo
1: decir? Unas croqueticas cubanas.
0: ¿Las croquetas son de...? Carne.
1: A veces las hacen de jamón y queso, de carne.
0: Ándale, mira.
1: De pescado, a veces de pescado también.
0: ¿Y cuál es tu favorita de esas tres?
1: Yo creo que la de pescado es tan rica.
0: La de pescado. Ahí está, mire. Recomendación 100% de aquí de nuestra invitada especial el día de hoy. Porque pues dicen que ya se va a quedar por acá. Ya, de hecho, ya me está diciendo, dame permiso, por favor. Es mi micrófono, son mis controles, son todo. Ya va a estar acá.
1: Gracias, ¿sí? Gracias.
0: Gracias a ti. Bueno, ¿te parece que continuamos? Son las 10, 8, ¿cuál 10 de la mañana? Y yo estoy bien volada.
1: Sí.

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3: Sin miedo, sin miedo al éxito. Oye, ¿qué nos traes para hoy? ¿Qué nos traes? Me estabas contando que nos traes le traes una dinámica a los muchachos, porque uno como sea ya nos van a dar boletos.
4: Tenemos tres paquetes. Tenemos tres paquetes a elegir.
3: Ahí está. ¿Cuáles son? Bueno, no te veo cuáles son.
4: El paquete número 1, el 2 y el 3. Y deben escribirnos, contactarnos. Tenemos la línea en cabina al 308-321-1945 o por WhatsApp 308-318-0696. Y los ganadores se van a estar llevando...
3: Un pa' que se lo lleve. Línea cabina 308-321-1945. La primer persona que nos llame en este momento, eso sí, con toda responsabilidad, que se orilla a la orilla. Sí. Que se orilla a la orilla para que no cause algo ahí.
4: Sí, ¿verdad? Sí, sí.
3: Estaciónese. Y bueno, márcanos 308-321-1945 para que te puedas llevar el paquete número 1, 2 y 3. Y bueno, es que tenemos muchas promociones para todos ustedes. Y tú puedes ser el siguiente ganador.
4: Sí, se acercan eventos aquí en Grand Island, Nebraska. Tenemos la feria cerquita.
3: ¡Ay, ya me respira en el cuello!
4: Y te puedes estar llevando entradas para las ferias, así que tienes que contactarnos. La línea en cabina al 308-321-1945.
3: Y vámonos a la línea... ¡Nos colgaron! ¿Qué ha pasado? ¡Nos colgaron, oye! ¡Changos! Bueno, es que no quieren ganar. ¿Qué pasó? Ahí está. ¿Cuál quieres? ¿El 1, el 2, el 3 o el 4? ¿Qué número
4: ¿Qué
3: quieres?
4: ¿Qué dice? ¿Nos vamos con el 2?
3: El 2, vámonos. Hola, buenos días.
5: Sí, buenos días.
3: ¿Con quién tenemos el gusto?
5: Con Héctor Gómez.
3: ¡Héctor Gómez! ¿Qué onda? ¿Qué rollo? ¡Buenos días!
5: Buenos días.
3: ¿Cómo está? ¿Cómo amaneció? ¿Está trabajando? ¿Está en la casa? ¿Qué está haciendo?
5: No, pues aquí haciendo nada, y aparte de hacer nada, pues hago lo mismo mañana.
3: No, pues invite. ¿No?
5: Pues véngase.
3: Ah, pues a ver la dirección. Pero
5: los tacos.
3: Pero, no, voy a llevar, pero pues la gorra nada más. Es cierto, ¿qué onda? ¿Qué rollo? ¿Qué paquete quiere?
5: Deme el 4, paquete.
3: El 4, se ha ganado, ¿qué cree? Nada más y nada menos que una cita con nuestra... se crea. ¿El 1, el 2 o el 3?
5: El 3.
3: El 3. ¿Cuál es el número 3?
4: El 3.
3: ¡Se ha ganado!
4: ¡Una entrada para la feria!
3: ¡Woo! ¿Y qué más? Y uno para los juegos mecánicos.
4: Y uno para los juegos.
3: Ahí está, ¡qué ole! Ganando como siempre.
5: Eso es todo.
3: Bueno, no se vaya, quédese en la línea. Nosotros nos vamos a más música, muchachas, gretzi. Y bueno, continuamos con mucho más en este viernes. Pida su doble play. Línea en cabina.
4: Línea en cabina, 308-321-1945 o por WhatsApp 308-318-0696. Puede contactarnos igual por todas nuestras redes sociales en Facebook. Nos puedes estar buscando Fiesta 94.5. Y si eres uno de los ganadores, pues entonces tienes que contactarnos para que te estés llevando un boleto para la entrada a la feria y también uno de los juegos de diversiones. Ya la feria llega aquí a Grand Island, Nebraska, prontico, ya lo tenemos ahí para que lleves a tus niños y gastes dinerito.
3: El mate, sí, es cierto, oigan, sí, también, todo es válido ahorita, ya si viene, ya me respira la feria estatal de Nebraska. Sí. Y bueno, vámonos a este doble play, banda machos, ¿te parece?
4: Nos fuimos.
3: ¡Vámonos!
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0: Continuamos con mucho más, son las 8 de la morning con 48 minutos. Oye, tenemos información para todos.
1: Sí, sí, sí. Tenemos una lonchera de Fiesta 94.5 que te la estaremos llevando hasta tu trabajo, Bakery, donde tú estés. Te la vamos a hacer llegar cortesía de
0: 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Muchísimas thank yous por ser los patrocinadores ya de esta última lonchera. Y bueno, llegamos hasta donde estén chameando.
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0: 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Lo único que necesitamos son tu nombre, dónde trabajas, cuántos trabajan, muy importantes.
1: Sí,
0: para,
1: claro.
0: Ni modo que me vaya a robar uno.
1: Y se ve rico, se ve rico aquí en Lima.
0: Sí, sí, sí. Oye, vamos a estar la próxima semana recibiendo para entregar los lonches. 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
0: Ahí está, bueno.
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0: Easy peasy, no hay más, no hay menos. Bueno, ahí que si ya nos quieren depositar, ahí sí, ya, llámenos en privado.
1: Y si quieren invitarnos a compartir el lunch, igual,
0: también, mire, hay que hacer sacrificios a veces. Hay que hacer sacrificios. Bueno, son las 8 de la mañana con 51 minutos, el clima es
1: delicioso,
0: agradable.
1: Delicioso, está bien agradable hoy.
0: Hoy traemos bikini.
1: Sí, se ven el calorcito.
0: Salgan a la alberca, salgan a, no sé,
1: ya
0: algo.
1: Están cerradas, ¿no?
0: Ya. Ah, sí. Ah.
1: Solo queda el casino, creo.
0: Ah, y los de acá en un gym que está YMCA.
1: Oh, sí.
0: YMCA, ahí está siempre abierto. Truene, llueva, relampague, siempre están abiertos ahí, pero sí. Bueno, a mantenerse fit. A mantenerse fit. ¿No? Bueno, son las 8 de la mañana, 51 minutos, vámonos con mucho más en Fiesta 94.5 y con este doble play de Aroma.
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2: Eso hizo que el director técnico de Egipto, Hossam Hassan, terminara en el hospital. Te cuento todos los detalles. Es que ha vuelto al ojo del huracán, amigos, después de este polémico gesto contra Argentina en el Mundial. Y es que sufrió un desmayo en Puerto Marina durante una violenta pelea entre sus dos esposas. Así como lo escuchan, la policía intervino. Ambas resultaron con lesiones y el director técnico decidió divorciarse de su primera pareja. El abogado de la segunda esposa denunció incluso la participación de los hijos y habló de un ataque premeditado. Ahora les cuento que en la Liga MX, Gilberto Mora ha confirmado que es la joya de los Xolos de Tijuana. Con apenas 17 años, amigos, sabemos, fue clave en la victoria sobre Cruz Azul. Asistencia a Rivero y gol propio. Su técnico, el Loco Abreu, lo comparó con Messi y Maradona, destacando su imprevisibilidad y talento ofensivo. ¿Tú estás de acuerdo con estas comparaciones? Hasta aquí los deportes, tú escuchas a Mixel Montoya.
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9:06, acabas de escuchar La Descarada a cargo de Rayleigh Barba. Gracias por sintonizarnos en esta mañana de viernes. Oigan, qué rápido se está yendo el tiempo. Y bueno, ya estamos a 21 de agosto. Vaya, qué rápido. Bueno, estén listos porque la próxima semana, preparen el bolsillo más que nada, porque la próxima semana ya se viene la Feria Estatal de Nebraska, con sede en Grand Island. Y bueno, hay que prepararnos, preparen el billullo, porque hablo chamacos, piden un buen de cosas, ni se las acaban. De veras, uno ahí gaste. Pero bueno, ojalá todos podamos estar por allá, podamos disfrutar de un buen de cosas, de espectáculos, de música, si te gusta el country, si te gusta otro tipo de shows. Creo que también va a haber rock. Y bueno, habrá rodeo, habrá un buen de cosas para esta feria estatal, esta edición 2026. Y también, por supuesto, si eres corredor, si te gusta quemarle, meterle ahí a la fibra, quemar unas calorías. Oye, en la próxima semana me parece que el sábado 29 va a estar la carrera de un maratón, medio maratón, 5 kilómetros y de una milla. El de una milla es para los pequeñitos. Y pues esto es si tú puedes caminar 5 kilómetros, puedes hacerlo. Si también puedes correrlos, super padre. Bueno, ve si te gusta hacer el ejercicio, te gusta disfrutar de eso que y el otro. Los registros todavía están abiertos y no te pierdas esta oportunidad de ser parte de esta carrera, de este maratón, de la Feria Estatal de Nebraska. Dan unas playeras bien bonitas y también dan unas medallas. Todas las ediciones, o sea, cada año son medallas completamente diferentes, diseños de playeras muy, muy, muy bonitas. Recordemos que también hicieron un llamado para todas las personas que les gustara dibujar, les gustara diseñar y de toda la cosa, para que mandaran sus diseños, y el diseño que ganara es el que se va a usar ahorita en la carrera. Pues ahí está, invitación para todos. Y también para Grand Island. Recuerda que para hoy está el día de eliminación de órdenes de arresto de 1:30 a 3:30 en el 111 al oeste de la calle 1, aquí en Grand Island. Pues eliminación de arrestos, pero esto es para delitos muy, muy menores, muy chiquitirris. No son elegibles, y vamos a hacer hincapié en esto. Órdenes de arresto por delitos graves, eso sí no califica. Órdenes de arrestos en otros condados, recordemos que es solamente para el condado de Hall. Y órdenes de arresto en otros estados, también muy importante. Órdenes de arresto federales, retenciones migratorias, órdenes de detención de menores de edad, órdenes de arresto por manutención de menores. Todos estos aspectos no califican para que en este día de eliminación de órdenes de arresto. Lo único que sí van a estar haciendo son los pequeños, los chiquititos, a lo mejor una infracción, a lo mejor, pero algo pequeñito, eso sí, de 1:30 a 3:30 en el Palacio de Justicia del Condado de Hall. Así que si tienes ahí algo pendiente, ve para que te lo puedan eliminar, porque luego uno cuando quiere hacer trámites te piden hasta qué comes. También, si tienes preguntas, te puedes comunicar con tu abogado, si tienes uno. Defensores de público del condado de Hall es el 308-385-5016. Fiscalía del condado de Hall al 308-385-5150. Fiscal de la ciudad de Grand Island al 308-385-5420. Muy importante es de que habrá intérpretes de español y servicio de interpretación telefónica disponibles durante este evento. Entonces, si quieres

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0: Acabas de escuchar Grupo Frontera en ese doble play, viernes, 9 de la mañana con 27 minutos. Y gracias a todos por conectarse, por mandarnos sus peticiones, doble play para todos ustedes en este bebé viernes, que ya vamos haciendo cancha al agua, quiero decir, al agua, que son mal pensados. No, porque no, eso de la cebada que no daña los riñones, muchachos. Tomen agua mejor. Y bueno, pueden descargar la aplicación de Telemundo Nebraska para escuchar Fiesta 94.5. Le dan en la zona central y ya nos estarán sintonizando hasta donde vayan, inclusive hasta en otro país donde estén, nos pueden sintonizar si la señal no les llega. Pues ahí para que nos sintonicen o también entrar a las diferentes websites, a lo mejor Siri no, a lo mejor, ¿cómo se llama esta aplicación? No me acuerdo, la de Google, la que viene en Apple y otros buscadores, le pueden poner Fiesta 94.5 FM, Grand Island, y ya le estarán sintonizando, solamente le dan play y ya está, nos van a escuchar hasta el lugar más... más silencioso de todo el mundo. Y bueno, muchísimas gracias. Grazie. Mientras tanto, nos vamos a más doble play en este viernes. Vámonos con algo más que nos han pedido de la fiera de Ojinaga. Y con ese tema, Selfie, 9 de la mañana con 29 minutos. Gracias por acompañarnos.
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0: seguimos con más. 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

Échale, chamaco. Y bueno, son las 9:56. Ya nos vamos. Gracias por sintonizar Fiesta 94.5. Siempre agradecidos de que nos acompañes todos los días en tu carro, en tu oficina y en todos lados. Muchísimas gracias a todos, hombres, mujeres y niños también, que a veces también están escuchando por allá. Nos vemos la próxima semana. Cuídense mucho y buen inicio de party. Así que nos vemos. Thank you very much.

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3: Les saluda Verónica Sandoval con la noticia de la hora. La disputa por el salario mínimo en Omaha escala oficialmente a los tribunales. El fiscal general de Nebraska, Mike Hilgers, demandó a la ciudad de Omaha para frenar la ordenanza que busca elevar el sueldo básico a $15 la hora desde el mes de octubre, ajustándolo anualmente según la inflación. Hilgers sostiene que la medida choca con la ley estatal LB-258, la cual permite pagar $13.50 a jóvenes de 14 y 15 años y limita el aumento anual al 1.75%. En respuesta, el abogado de la ciudad, Matt Hughes, afirmó que defenderán con firmeza la norma aprobada por el consejo y el alcalde, Johnny Wynn Jr. Además, aseguró que la ley estatal es solo un piso, no un techo, y que Omaha tiene la autonomía municipal para hacer cumplir esta decisión. 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
4: Hola, ¿qué tal? Les saluda Daniel Hernández y este es el resumen del tiempo para este fin de semana. En los próximos días seguimos atentos a cambios muy importantes en las condiciones del tiempo. El ambiente se mantiene cálido, pero con posibles lluvias, incluso tormentas para iniciar el fin de semana, especialmente en horas de la noche y madrugada. Hasta el momento no se espera clima severo, pero siempre es importante mantenerse atento a las actualizaciones, especialmente si tiene planes. Aparte de eso, gran parte del fin de semana estará acompañada de cielos soleados y también un ambiente cálido. El cambio más importante, sin embargo, llegará el día domingo, es cuando las temperaturas estarán descendiendo. La máxima se mantendrá más cerca a los 75 grados, trayéndonos un ambiente mucho más fresco, especialmente durante las primeras horas del día y por la noche. La próxima semana laboral vamos a continuar con temperaturas en los 80 grados y también con posibles tormentas varios días. Por lo tanto, que tenga un excelente fin de semana, disfrútelo mucho y recuerde verificar las actualizaciones del tiempo. Les informa Nelly Hernández para Telemundo Nebraska.
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2: Amigos, el Porto ya tocó la puerta del Milán por Santiago Jiménez, así como lo escuchan, pero la primera oferta no convenció del todo. Proponían una cesión gratuita con opción de compra de 15 millones de dólares, obligatoria si cumplía metas de partidos y goles. El Milán claramente rechazó la fórmula, aunque el delantero mexicano ya dio su visto bueno para mudarse a Portugal. Estaremos atentos de estos detalles. Ahora en otras noticias, les cuento que el Club América dio un golpe comercial de talla mundial. Adidas lo incluyó en su grupo élite junto al Real Madrid, Bayern, Manchester United, Juventus, Boca Juniors e Inter Miami. El contraste fue claro. Tigres, pese a casi dos décadas con la marca, quedó fuera del escaparate global. El mensaje es contundente, amigos. En la estrategia internacional de Adidas, el gigante mexicano es América. Hasta aquí los deportes. Yo soy Mixel Montoya.
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3: Hola, ¿qué tal? Les saluda Daniel Hernández y este es el resumen del tiempo para este fin de semana. En los próximos días seguimos atentos a cambios muy importantes en las condiciones del tiempo. El ambiente se mantiene cálido, pero con posibles lluvias, incluso tormentas para iniciar el fin de semana, especialmente en horas de la noche y madrugada. Hasta el momento no se espera clima severo, pero siempre es importante mantenerse atento a las actualizaciones, especialmente si tiene planes. Aparte de eso, gran parte del fin de semana estará acompañada de cielos soleados y también un ambiente cálido. El cambio más importante, sin embargo, llegará el día domingo es cuando las temperaturas estarán descendiendo. La máxima se mantendrá más cerca a los 75 grados, trayéndonos un ambiente mucho más fresco, especialmente durante las primeras horas del día y por la noche. La próxima semana laboral vamos a continuar con temperaturas en los 80 grados y también con posibles tormentas varios días. Por lo tanto, que tenga un excelente fin de semana, disfrútelo mucho y recuerde verificar las actualizaciones del tiempo. Les informa Nelly Hernández para Telemundo Nebraska.
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2: Es momento del resumen noticioso del mediodía. Desde Telemundo Nebraska te saluda Oswald Reza con los acontecimientos que marcan la agenda informativa en lo que va de este viernes 21 de agosto. Comenzamos. Un hombre de Omaha pasará casi dos décadas tras las rejas. Se trata de Philip Usherman, quien fue condenado a más de 19 años de prisión federal por conspirar para distribuir metanfetamina. Según la fiscalía, la droga provenía de un proveedor en México que abastecía tanto a Omaha como a Council Bluffs. La caída del hombre ocurrió el año pasado durante una parada de tráfico del alguacil del condado de Douglas. Un agente canino detectó la sustancia y las autoridades hallaron unos 8 gramos de metanfetamina en su vehículo, un golpe duro a las redes de distribución en la región. Atención a este dato de salud pública. Las vaccines administradas por el programa Vaccines for Children en el condado de Douglas cayeron un 39% este año, pasando de más de 1,600 a solo 991 dosis. Este programa ayuda a familias vulnerables, sin seguro o con Medicaid. Las autoridades de salud no están seguras de la causa exacta, pero apuntan a la confusión con las nuevas directrices y una creciente desconfianza. El tema genera alarma, ya que si la tendencia sigue, expertos advierten que podríamos ver el regreso de brotes de enfermedades que se creían erradicadas, como el sarampión. Pasamos a Lincoln, donde un ciclista sufrió lesiones cerebrales graves tras ser impactado por un auto la noche del miércoles. El reporte policial indica que el ciclista viajaba a exceso de velocidad, sin luces encendidas, y se pasó una señal de alto justo antes de ser golpeado por un vehículo en la calle A. Por su parte, la policía citó al conductor del automóvil por no contar con una licencia de conducir válida, un lamentable recordatorio para extremar precauciones al transitar de noche, ya sea al volante o sobre las ruedas. Si tiene planes de salir este fin de semana, tome nota. Las autoridades estatales de salud extendieron la alerta por alga verde azul tóxica en el lago Cobb Creek, en el condado de Jefferson. Las muestras recientes revelaron altos niveles de toxinas peligrosas. Aunque las zonas de natación están cerradas, aún se permite navegar y pescar con extrema precaución. Eso sí, evite a toda costa que sus mascotas entren al agua o beban de ella. Las áreas de acampar y picnic siguen abiertas para el disfrute de las familias. Por otro lado, las autoridades de salud piden a la población extremar precauciones tras confirmarse la presencia del virus del Nilo Occidental en mosquitos del condado Red Willow y en un caballo del Panhandle. Aunque no hay casos humanos reportados este año en el estado, se recuerda que una de cada 5 personas infectadas puede presentar fiebre, dolores corporales y, en casos graves, daños cerebrales. No existe vacuna para humanos, por lo que se recomienda usar repelente con DEET, vestir manga larga al amanecer y anochecer y eliminar cualquier recipiente con agua estancada en sus patios. Las organizaciones que ayudan a víctimas de violencia doméstica en Lincoln enfrentan momentos críticos. Entidades como Friendship Home y Voices of Hope han sufrido recortes drásticos de hasta un 60% en sus fondos para víctimas del delito, un recurso federal que no proviene de impuestos, sino de multas a criminales. Paradójicamente, la demanda de ayuda se ha disparado más del 100% en los últimos años. Con estantes más vacíos y menos personal, los refugios piden desesperadamente a los legisladores que intervengan para no tener que dar la espalda a quienes huyen del peligro en sus hogares. La Universidad de Nebraska en Kearney dio un gran paso al inaugurar la Looper Flight Academy, su propia escuela de vuelo equipada con 7 aviones nuevos. Ahora los estudiantes de aviación se entrenarán directamente con la universidad en lugar de recurrir a escuelas privadas controladas. Las autoridades académicas señalan que esto les dará mayor control en la seguridad, costos y calidad de enseñanza. El proyecto busca convertir a Kearney en un centro regional de aviación, capacitando a futuros pilotos comerciales y ofreciendo también clases para miembros de la comunidad interesados en aprender a volar. La presión posparto afecta a una de cada 8 madres primerizas, una cifra que aumenta a una de cada 5 en algunos estados del país. A pesar de su prevalencia, los expertos médicos estiman que hasta el 50% de los casos no llegan a diagnosticarse. Con el fin de crear conciencia sobre esta creciente preocupación, CHI Health organizó una sesión informativa virtual con la enfermera especializada Chelsea Kennedy, certificada en salud de la mujer y salud mental psiquiátrica, y quien nos explica los síntomas a los que debemos de prestar mucha atención.
3: Just wanting to stay in bed.
4: Si trata simplemente de querer quedarse en la cama sin ganas de levantarse, ducharse, comer o interactuar con otras personas, puede haber momentos de interrupción del sueño o incapacidad para dormir. También puede aparecer pesadillas y, en los casos más graves, síntomas como alucinaciones o delirios, lo que se acercaría a un estado de psicosis en los que la persona escucha o ve cosas que los demás no perciben. Por supuesto, la presencia de pensamientos o ideas suicidas u homicidas o el deseo de hacer daño a otras personas o al bebé indicarían los casos más graves. Sin embargo, lo que observamos inicialmente es una disminución de la actividad y de la motivación, mayor fatiga y una falta de interés por interactuar con el bebé o con la familia. Cabe señalar que se puede presentar uno solo de estos síntomas o todos ellos a la vez, ya que cada persona puede manifestar el cuadro clínico de manera diferente. Por eso, si ven alguno de estos síntomas, tienen que buscar atención médica de inmediato para prevenir.
2: Así que ya lo sabe, tenga mucho cuidado con estos síntomas porque pueden marcar la diferencia. Con el regreso a clases, la economía familiar aprieta y las compras de segunda mano están en auge. Para ayudar al bolsillo, la venta de consignación Take Two regresa a Omaha a partir del 12 de septiembre en la esquina de la calle 138 y la Q. El evento ofrecerá casi 200,000 artículos para niños y maternidad, nuevos o casi nuevos, con descuentos de hasta un 90%. Además de ahorrar, usted ayuda a una buena causa, ya que todo lo que no se venda será donado a la organización Open Door Mission. Si le interesa vender, tiene hasta el 25 de agosto para registrarse. Y ahora pasemos al segmento Bienvenidos al Fin de Semana, presentado por Visit Omaha. Este fin de semana se llena de celebración con Nebraska Black Pride, un evento único dedicado a destacar las voces y el talento de la comunidad afroestadounidense LGBTQ, todo bajo la conducción de la comediante y escritora Amber Ruffin, orgullosa nativa de Omaha. Para los adultos, en el Level Event Center arranca el viernes con Black Excellence, un show de variedades con cena incluida. El sábado llega Black Opulence, un espectacular ball con categorías como Corn Feed Couture y The Good Life, donde los ganadores se llevan trofeos y premios en efectivo. El domingo, en Miller Park, toda la familia puede disfrutar del Family Barbecue, con comida, juegos, torneos de spaders y el splash pad más grande de Omaha. Y si tienes peques fans de Stitch, el Omaha Children's Museum celebra Oana Weekend con actividades inspiradas en Lilo y Stitch y ciencia para toda la familia. Un fin de semana completo, diverso y lleno de diversión que no te puedes perder. Hasta aquí mi reporte. Mantente actualizado sobre estos hechos y otros acontecimientos a través de telemundonebraska.com. No te olvides de seguirnos en redes sociales como Facebook, Instagram, TikTok y YouTube como Telemundo Nebraska. Mi nombre es Oswel Reza y ha sido un gusto poder informarte. Buenas tardes, buen provecho y buen fin de semana.
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2: Hola, ¿qué tal? Les saluda Daniel Hernández y este es el resumen del tiempo para este fin de semana. En los próximos días seguimos atentos a cambios muy importantes en las condiciones del tiempo. El ambiente se mantiene cálido, pero con posibles lluvias, incluso tormentas para iniciar el fin de semana, especialmente en horas de la noche y madrugada. Hasta el momento no se espera clima severo, pero siempre es importante mantenerse atento a las actualizaciones, especialmente si tiene planes. Aparte de eso, gran parte del fin de semana estará acompañada de cielos soleados y también un ambiente cálido. El cambio más importante, sin embargo, llegará el día domingo, es cuando las temperaturas estarán descendiendo. La máxima se mantendrá más cerca a los 75 grados, trayéndonos un ambiente mucho más fresco, especialmente durante las primeras horas del día y por la noche. La próxima semana laboral vamos a continuar con temperaturas en los 80 grados y también con posibles tormentas varios días. Por lo tanto, que tenga un excelente fin de semana, disfrútelo mucho y recuerde verificar las actualizaciones del tiempo. Les informa Nelly Hernández para Telemundo Nebraska.
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3: Le saluda Verónica Sandoval con la noticia de la hora. El Consejo Ciudadano de Omaha someterá a votación un proyecto de ley para modificar las tarifas de las grúas y depósitos vehiculares en la ciudad. La propuesta busca elevar la tarifa administrativa a $60 y establecer el costo diario de almacenamiento en $20. De acuerdo con el concejal Ron Hugg y representantes de compañías locales de remolque, los precios actuales son demasiado bajos, lo que ahuyenta a las empresas profesionales y da paso a operadores poco éticos que realizan remolques no autorizados. Además, dijo haber recibido múltiples quejas de residentes cuyos vehículos fueron retirados injustamente al estacionarse previamente en complejos de apartamentos. De aprobarse este ajuste, las autoridades confían en mejorar la transparencia del servicio y garantizar que los remolques en la ciudad sean gestionados por empresas serias y reguladas. Para esta y más noticias, visite telemundonebraska.com.
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4: Hola, ¿qué tal? Les saluda Daniel Hernández y este es el resumen del tiempo para este fin de semana. En los próximos días seguimos atentos a cambios muy importantes en las condiciones del tiempo. El ambiente se mantiene cálido, pero con posibles lluvias, incluso tormentas para iniciar el fin de semana, especialmente en horas de la noche y madrugada. Hasta el momento no se espera clima severo, pero siempre es importante mantenerse atento a las actualizaciones, especialmente si tiene planes. Aparte de eso, gran parte del fin de semana estará acompañada de cielos soleados y también un ambiente cálido. El cambio más importante, sin embargo, llegará el día domingo, es cuando las temperaturas estarán descendiendo. La máxima se mantendrá más cerca a los 75 grados, trayéndonos un ambiente mucho más fresco, especialmente durante las primeras horas del día y por la noche. La próxima semana laboral vamos a continuar con temperaturas en los 80 grados y también con posibles tormentas varios días. Por lo tanto, que tenga un excelente fin de semana, disfrútelo mucho y recuerde verificar las actualizaciones del tiempo. Les informa Nelly Hernández para Telemundo Nebraska.
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3: Les saluda Verónica Sandoval con la noticia de la hora. Tremenda sorpresa se llevaron varios conductores del condado de Sarpy tras cargar combustible en una gasolinera. Al menos 10 propietarios han reportado fallas mecánicas repentinas en sus vehículos poco después de llenar el tanque. Se trata del establecimiento Mega Savers, ubicado en la calle 168 y Cornhuskers, en donde un empleado de las oficinas corporativas de la cadena indicó a nuestros socios de noticias First Alert 6 que la gerencia está al tanto del problema y que se atende a todos los clientes perjudicados. Si usted ha experimentado fallas similares en su auto después de haber cargado combustible en esta gasolinera, revise su comprobante y póngase en contacto con la empresa de inmediato. Para esas y más noticias, visite telemundonebraska.com.
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Son las 2 de la tarde con 4 minutos. Thank yous por acompañarnos en este viernes, en esta tarde. Fiesta 94.5. Estaremos de 2 a 5 de la tarde con todos ustedes. Y bueno, tenemos noticias, tenemos promociones, tenemos música. Doble play, ¿por qué no? Hoy amanecimos de buenas en este viernes 21 de agosto. Y bueno, se nos está yendo el mes. La próxima semana recuerden que tenemos entrega de lonchera, tenemos también la feria estatal, bueno, no fiesta, pues, o sea, Grand Island va a tener sede para la feria. Ya vi algunas publicaciones que ya están llegando los changarros de comida, los juegos. Yo creo que voy a ir a poner unos de pambazos y papas, a ver si jala, a ver qué onda, qué rollo. Yo creo que le vamos a poner, no sé, como pambazos y elotes la interventora. Yo creo, yo no sé. Pero bueno, vamos a ver qué onda, qué rollo, cómo nos va. Y bueno, quédate porque estaremos teniendo mucha información para todos ustedes. Lo que ha pasado también en Grand Island, que bueno, hay algunas personas que les gusta y son amantes de lo ajeno. Y vamos a fundarlos en esta tarde. Vamos a darles un poquito más de información sobre la ciudad de mi tío. Bueno, la Grand Island Scanner publicó esto en su página oficial, esto para Grand Island, así que vamos adelante, vamos a hablar de todo eso, promociones, publicaciones también en nuestras redes sociales, Fiesta 94.5, y si no ha tenido la oportunidad de chequear el Facebook en lo que va del día, te sugiero que lo hagas en Fiesta 94.5. Hay un video bien chusco, bien interesante, bien gracioso que hicimos, así que Es un challenge, es un trend que está, una tendencia que está en Instagram, me parece que también en TikTok, para los que están en TikTok, pues ahí está, gracias a todo el equipo, uy sí, qué grande equipo, pero sí, de todos modos, ahí pusimos nuestro granito de arena. No nos gusta la comida, se ve que no nos gusta la comida, pero acuérdate que pues lo hacemos por ustedes, nos sacrificamos por todos ustedes. Y bueno, ahí está, son las 2 de la tarde con 6 minutos. Vámonos rápidamente con más música en esta tarde. Recuerda nuestra línea en cabina 308-318-0696. Ese es el WhatsApp, pero igual línea en cabina 308-321-1945. Márcanos, mándanos tus peticiones para hoy viernes en Doble Play. Continuamos con mucho más, 2 de la tarde, 7 minutos.

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0: 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Margarita, Familia y Tradición, continuamos nosotros con mucho más.
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2 de la tarde con 40 minutos. Continuamos con mucho más. Espérenme. Ahora sí, ya es que mis vecinos tienen un ruidero acá, oigan. Bueno, continuamos con las noticias. Recuerden que les había mencionado mi fondo. Ahí está. Recuerden que les había mencionado que Grand Island, bueno, la policía de Grand Island emitió un comunicado en que buscan a dos personas, un hombre y una mujer. Aparentemente, la mujer usó una tarjeta de... una tarjeta que no estaba autorizada para usarse, era de crédito o débito, en algunas tiendas de conveniencia aquí en Grand Island. Así que si usted va a Grand Island Scanner y le da en la publicación que hicieron hace una hora apenas, bueno, ahí está la imagen de la persona, y si usted la ha visto, es importante que llamen al número de que no es emergencia, o la línea que no es emergencia, es al 308-385-5400, o también pueden enviar un mensaje directamente a Grand Island Scanner, pues para dar detalles, y alguno de igual, y quien quita y usted lo vio de casualidad, lo vio por casualidad, o también para subir un mensaje anónimo al 308-381-8822. También para ayudar a la comunidad, ¿verdad? Que algunos les gusta el dinero ajeno, las cosas ajenas. Y bueno, eso es una. Y otra también, por parte del Departamento de Policía de Grand Island, ayuda a todas las personas, bueno, está pidiendo ayuda a todas las personas a identificar a esa persona, para identificar a este hombre. Sucedió algo en la tienda de antigüedades acá en la calle 3. Compró algunas cosas en la calle 3 y no hay más información sobre qué es lo que pasó con él, pero lo está buscando la policía, así que aguas, aguas. Igual, nuevamente, 308-385-5400, y para ser anónimo, 308-381-8822. Oh my God, lo que está sucediendo en Grand Island, oigan, también mucha precaución manejando en sus casas, meta a sus casas, póngale seguro a sus carros, y si pierde las tarjetas, repórtelas inmediatamente a su banco correspondiente, llámeles, y también meta los reclamos si usted es consciente de que no hizo el pago que le aparece en su estado de cuenta. Repórtelo lo más rápido posible, pues para evitar que estas personas sigan haciendo esas cosas. Y bueno, ahí está la información en la zona central Nebraska, en Grand Island. Y bueno, así están. Son las 2 de la tarde con 43 minutos. Continuamos con más y vámonos rápidamente con este tema. Muchachita consentida, rayeta colombiano.

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1: Hola, ¿qué tal? Les saluda Daniel Hernández y este es el resumen del tiempo para este fin de semana. En los próximos días seguimos atentos a cambios muy importantes en las condiciones del tiempo. El ambiente se mantiene cálido, pero con posibles lluvias, incluso tormentas para iniciar el fin de semana, especialmente en horas de la noche y madrugada. Hasta el momento no se espera clima severo, pero siempre es importante mantenerse atento a las actualizaciones, especialmente si tiene planes. Aparte de eso, gran parte del fin de semana estará acompañada de cielos soleados y también un ambiente cálido. El cambio más importante, sin embargo, llegará el día domingo, es cuando las temperaturas estarán descendiendo. La máxima se mantendrá más cerca a los 75 grados, trayéndonos un ambiente mucho más fresco, especialmente durante las primeras horas del día y por la noche. La próxima semana laboral vamos a continuar con temperaturas en los 80 grados y también con posibles tormentas varios días. Por lo tanto, que tenga un excelente fin de semana, disfrútelo mucho y recuerde verificar las actualizaciones del tiempo. Les informa Nelly Hernández para Telemundo Nebraska.
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2: Amigos, el Barcelona oficializó el fichaje de Rodri, capitán de España y mejor jugador del Mundial. Te tengo todos los detalles. Y es que llega desde el Manchester City por 76.5 millones de euros con contrato hasta 2030 para unirse a Yamal, Gavi, Pedri y compañía. Un sueño para Rodri y claro, un golpe maestro para el Barça, reforzar su medio campo con el cerebro de la Roja. ¿Qué opinas acerca de este movimiento? Ahora en otras noticias, amigos, el fútbol italiano está en vilo por Yael Trevi, delantero del Cagliari, hospitalizado en estado grave tras un accidente en una piscina en Cerdeña. El francés de 20 años fue trasladado en helicóptero intubado y permanece en coma inducido por complicaciones pulmonares. El fútbol italiano, amigos, lo vio brillar y hoy está luchando por su vida. Pronta recuperación para Yael Trevi. Hasta aquí los deportes, yo soy Mixel Montoya.
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2: 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Este es el resumen de las noticias más importantes al momento.
3: Le saluda Verónica Sandoval con la noticia de la hora. Un hombre de 42 años enfrenta cargos graves tras dañar estatuas en un parque de Omaha. Según el reporte policial, el ataque fue motivado por un problema personal con su pareja. Los hechos ocurrieron en el parque Pioneer Courage, en el centro de Omaha, un espacio que abarca 6 cuadras de la ciudad y alberga más de 100 estatuas, de las cuales 3 resultaron perjudicadas con daños que superan los $5,000, lo que convierte el hecho en un delito grave. El responsable, Joshua Arrowwood, quien fue arrestado y permanece detenido en la cárcel del condado de Douglas bajo una fianza de $100,000, enfrenta cargos de vandalismo y conducta desordenada. El mismo día del incidente, el hombre también habría golpeado una pared de ladrillo con un bate de béisbol en el Capital District, causando temor entre clientes de un restaurante cercano. 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

4:04. Thank you very much por continuar con Fiesta 94.5. Y bueno, vámonos con mucho más. 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Mientras tanto, continuamos con mucho, mucho más en esta tarde de viernes. Está nublado. Ya como que quiere llover, son las 4 de la tarde con 6 minutos. Continuamos con mucho más.

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3: Hola, ¿qué tal? Les saluda Nelly Hernández y este es el resumen del tiempo para este fin de semana. En los próximos días seguimos atentos a cambios muy importantes en las condiciones del tiempo. El ambiente se mantiene cálido, pero con posibles lluvias, incluso tormentas para iniciar el fin de semana, especialmente en horas de la noche y madrugada. Hasta el momento no se espera clima severo, pero siempre es importante mantenerse atento a las actualizaciones, especialmente si tiene planes. Aparte de eso, gran parte del fin de semana estará acompañada de cielos soleados y también un ambiente cálido. El cambio más importante, sin embargo, llegará el día domingo, es cuando las temperaturas estarán descendiendo. La máxima se mantendrá más cerca a los 75 grados, trayéndonos un ambiente mucho más fresco, especialmente durante las primeras horas del día y por la noche. La próxima semana laboral vamos a continuar con temperaturas en los 80 grados y también con posibles tormentas varios días. Por lo tanto, que tenga un excelente fin de semana, disfrútelo mucho y recuerde verificar las actualizaciones del tiempo. Les informa Nelly Hernández para Telemundo Nebraska.
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1: 4 de la tarde, 45 minutos. Gracias por acompañar a Fiesta 94.5. Nos vemos la próxima semana. Cuídense mucho, gracias, y tomen cuidado porque el cielo está poniendo negro, chico. Bueno, para la cuatro de la tarde, 45 minutos. Te quedas con el 1, 2, 3, el símbolo.

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2: Amigos, el Porto ya tocó la puerta del Milán por Santiago Jiménez, así como lo escuchan, pero la primera oferta no convenció del todo. Proponían una cesión gratuita con opción de compra de 15 millones de dólares, obligatoria si cumplía metas de partidos y goles. El Milán claramente rechazó la fórmula, aunque el delantero mexicano ya dio su visto bueno para mudarse a Portugal. Estaremos atentos de estos detalles. Ahora en otras noticias, les cuento que el Club América dio un golpe comercial de talla mundial. Adidas lo incluyó en su grupo élite junto al Real Madrid, Bayern, Manchester United, Juventus, Boca Juniors e Inter Miami. El contraste fue claro. Tigres, pese a casi dos décadas con la marca, quedó fuera del escaparate global. El mensaje es contundente, amigos. En la estrategia internacional de Adidas, el gigante mexicano es América. Hasta aquí los deportes. Yo soy Mixel Montoya.
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3: Les saluda Verónica Sandoval con la noticia de la hora. La disputa por el salario mínimo en Omaha escala oficialmente a los tribunales. El fiscal general de Nebraska, Mike Hilgers, demandó a la ciudad de Omaha para frenar la ordenanza que busca elevar el sueldo básico a $15 la hora desde el mes de octubre, ajustándolo anualmente según la inflación. Hilgers sostiene que la medida choca con la ley estatal LB-258, la cual permite pagar $13.50 a jóvenes de 14 y 15 años y limita el aumento anual al 1.75%. En respuesta, el abogado de la ciudad, Matt Hughes, afirmó que defenderán con firmeza la norma aprobada por el consejo y el alcalde, Junie Wynn Jr. Además, aseguró que la ley estatal es solo un piso, no un techo, y que Omaha tiene la autonomía municipal para hacer cumplir esta decisión. 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
4: Hola, ¿qué tal? Les saluda Nelly Hernández y este es el resumen del tiempo para este fin de semana. En los próximos días seguimos atentos a cambios muy importantes en las condiciones del tiempo. El ambiente se mantiene cálido, pero con posibles lluvias, incluso tormentas para iniciar el fin de semana, especialmente en horas de la noche y madrugada. Hasta el momento no se espera clima severo, pero siempre es importante mantenerse atento a las actualizaciones, especialmente si tiene planes. Aparte de eso, gran parte del fin de semana estará acompañada de cielos soleados y también un ambiente cálido. El cambio más importante, sin embargo, llegará el día domingo, es cuando las temperaturas estarán descendiendo. La máxima se mantendrá más cerca a los 75 grados, trayéndonos un ambiente mucho más fresco, especialmente durante las primeras horas del día y por la noche. La próxima semana laboral vamos a continuar con temperaturas en los 80 grados y también con posibles tormentas varios días. Por lo tanto, que tenga un excelente fin de semana, disfrútelo mucho y recuerde verificar las actualizaciones del tiempo. Les informa Nelly Hernández para Telemundo Nebraska.
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